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0: was Lifestyle by Cootie Catcher off their album Something We All Got.
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